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Esto era música de un grupo que está basado en la ciudad de Nueva York. Este es de Santiago Acevedo Ensemble. Bueno, estaban un tiempo en Nueva York y luego se mudaron a la ciudad de Barcelona, en España. Santiago Acevedo Ensemble. El líder es un compositor y bajista colombiano que reside ya ahora en Barcelona, el piano y el teclado a cargo del español Fernando Tijer, el tres, tan bonito ese tres, también a cargo de otro español, Vincent Solsona, vocalizaciones a cargo de Ray Cusa, él es un cantante vocalista cubano, y la trompeta a cargo de un artista inglés, Paul Evans, y muchos otros artistas más. También está acompañando en el coro Rangel García, cubano, y Clement Campa en los timbales. En las congas estaba Oriol Martínez, Ramón Ángel Rey en la batería. Y una canción bastante bonita, alegre, yo diría, ¿verdad?, que se llama Barra Cooper. Fue compuesta por el señor Cooper con arreglos del líder del grupo. Y así hemos abierto la programación en la noche de hoy. Bienvenidos a Tertulia. ¿Qué tal? ¿Cómo están? Espero que hayan pasado una semana buena, productiva, pero sobre todo con mucha paz y amor, y que hayan disfrutado de este fin de semana, que hayan pasado un excelente Día de las Madres para aquellas personas que celebraron el Día de la Madre, y también para las personas que hacen el rol de la madre por circunstancias que la vida presenta, ¿verdad? A veces el padre hace el rol tanto de mamá y de papá, o a veces la abuela o las tías, ¿verdad? Así que para todos ustedes que han hecho y desempeñan aún todavía el papel de madre, espero que hayan pasado un día agradable y que se queden conmigo hasta las 10. ¿Qué les parece? 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Bienvenidos. Welcome to Tertulia. ¿Cómo están? Muy buenas noches. I hope you had a great week and a great weekend, that you celebrated Mother's Day. 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La siguiente canción que vamos a escuchar es una que es nueva. Recién salió al mercado hace ni un mes atrás. Viene a cargo de este grupo
Cubillé, que está formado por artistas de diversos países. El líder es Dave Schumacher. Él es el barítono saxofonista o saxofonista barítono. Y la canción que vamos a escuchar se llama Barra Cuber. Hemos empezado con una que se llama Raíces, a cargo de Santiago Acevedo, pero esta es Barra Cuber. Y la música de este grupo es una interpretación moderna, contemporánea, de una mezcla de ritmos tradicionales cubanos con un poco del jazz y el swing y también algo de hard bop. Le acompañan en este grupo a muchísimos artistas. Entre ellos está Mauricio Herrera, que es el conguero en esta canción que vamos a escuchar. También está el bajista Luqués Curtis. Qué gusto escuchar música de este artista joven de Hartford. También está Silvano Monasterios, de descendencia griega. En el piano, Roger Rosenberg está en el barítono saxofón o saxofón barítono. Escuchemos esa canción que se llama Barra Cuba. Luego escucharemos música vocalizada por esta artista estadounidense que canta tanto en inglés como en español, Lauren Henderson, con una canción que es bastante conocida. Es esta canción que se llama Todo Tiene Su Final, que fue compuesta por Willy Colón y la hizo bastante conocida Héctor Lavoe también, ¿verdad? Y la tercera canción de este segmento estará a cargo de un artista venezolano, Edward Simón, y la canción Capullito.

Vaya. ¿Qué tal les pareció esta música? Espero que les haya gustado. Una tremenda combinación de música operática con ritmos latinos. Viene del álbum que recién acaba de salir al mercado. Christopher Sánchez es el tenor barítono y el álbum se llama Latin Jazz Meets Opera. Y la soprano es Jasmine Saunders. Y hemos escuchado dos canciones, ¿Quién será? Y Carmen's Habanera. Les voy a dar el nombre a otras canciones que son buenísimas también, que está acá. Damisela Encantadora, ¿se acuerdan de esa canción? Composición de Ernesto Lecuona. También está Bachata Rosa de Juan Luis Guerra. Quizás de Osvaldo Farrés. También, ¿quién no conoce esta canción? Y luego hay una composición también bastante bonita que es compuesta por el mismo Christopher Sánchez y el pianista cubano Dairamir González. Se llama Un retoño de Santiago, bastante bonita. Así que a ver si se animan a buscar este álbum que recién ha salido. Bájalo, compañía disquera Soho. Okay, so I was wondering if you enjoyed these two songs that are a blend of operatic music with the Latina rhythms. We heard Carmen's Habanera and Quién Será from this album by Christopher Sánchez. It's called Latin Jazz Meets Opera. And I hope you have enjoyed these two songs. The voice of Christopher Sánchez, who is from the Dominican Republic. He is an operatic baritone. And Jasmine Saunders, a soprano born in Rochester, New York. And just to give you a couple of names from the other songs that are the remaining songs from this album that you might recognize, Damisela Encantadora by Ernesto Lecuona from Cuba. Also, Bachata Rosa, yes, Juan Luis Guerra. There is a beautiful song that Christopher Sánchez composed with Dairamir González, a pianist from Cuba. It's called Un retoño de Santiago. That's a nice, beautiful song as well. Bueno, vamos a regresar a nuestra música. 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
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Vamos a seguir con la música. Escucharemos música interpretada por artistas de Puerto Rico. ¿Qué les parece? Vamos a escuchar entonces tres canciones y luego les doy la información. We are going to listen to now music interpreted by artists from Puerto Rico, and I'll give you more information about them after the music.

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1: Espero que hayan bailado, ¿verdad? Al ritmo tan sabroso de este grupo boricua, la Sonora Sanjuanera. Y claro, me imagino que es de San Juan, ¿verdad? La Sonora Sanjuanera. La canción se llama Si la ves bailar. Víctor García es el vocalista de esta canción y también es el director y pianista de este grupo. Víctor García, Si la ves bailar. También escuchamos música de este gran cuatrista boricua, Nieves Quintero, que es considerado por muchas personas como el mejor cuatrista de todos los tiempos. Él es oriundo del barrio Cibuco de Corozal. Su nombre es Manuel Quintero Maldonado, pero todos lo conocen como Nieves Quintero. Nieves Quintero. Él nació un 18 de abril de 1931. Nieves Quintero, Mulata, es el nombre de la canción. Y empezamos con este piano tan bonito de Pedro Bermúdez, nacido en Santurce, Puerto Rico. Él era, hace muchos años atrás, miembro del grupo conocido Batacumbele. Cachita, el nombre de esta canción, en un solo de piano. We just heard music by Sonora Sanjuanera. I hope that you had a chance to get up and dance to this great rhythm. Sonora Sanjuanera from Puerto Rico. The leader, the pianist, and the singer, the vocalist is Víctor García. Si la ves bailar, if you see her dancing, and he talks about, like, if you see her dancing, then you feel like getting up and dance as well. 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And Nieves Quintero is considered by many people as one of the best cuatristas from all times. He was born in the barrio Cibuco de Corozal. 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Está usted en sintonía de Tertulia. Soy Raquel con ustedes hasta las 10 de la noche. Espero que se encuentren disfrutando de esta gran variedad de música que les traigo domingo a domingo. You are in tune to Tertulia. I am Raquel. And I hope you are enjoying the great variety of music that I bring for you from 8 to 10 p.m. And when you are looking for something to do, check out our NEPM's Culture To Do. 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Vamos a ver a quién escuchamos ahora. Let's see, who do we listen to now? How about music interpreted by artists from Mexico, all in very different styles? We will start with the Santana brothers. Do you remember Carlos Santana and his brother? His brother Jorge, right? And this song features also their nephew, Carlos Hernandez. And back then, they were known as Santana Brothers, not Carlos Santana, not Jorge Santana, but the Santana Brothers. This is called Luz, Amor y Vida. Then that will be followed by Pedro Infante, who was a very popular singer from Mexico with the rancheras. We will end with a group that plays rock and pop music, Café Tacuba. Okay, escucharemos entonces música mexicana de tres diferentes artistas con tres estilos bien diferentes. La primera será a cargo de los hermanos Santana. Yo estoy segura que se acuerdan de Carlos Santana y de su hermano Jorge. Bueno, en este álbum todavía estaban como hermanos, los hermanos Santana, y están acompañados de un sobrino de ellos, el sobrino Carlos Hernández. La canción se llama Luz, Amor y Vida. Le sigue una ranchera de Pedro Infante, que era un artista adorado en México. Y luego terminamos con Café Tacuba, que es un grupo que interpreta música moderna, música de rock, con música pop también, y es algo bien diferente. Y empezaremos con entonces los hermanos Santana. Vamos a ver dónde están ellos. Están aquí en este Toca Compacto.

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Café Tacuba y la canción Quiero Ver, antes Pedro Infante, Nochecitas Mexicanas, y de los hermanos Santana, Luz, Amor y Vida. This was music by Café Tacuba from Mexico, Quiero Ver. Prior to that, Pedro Infante with Nochecitas Mexicanas. We started with Santana Brothers and Luz, Amor y Vida. Está usted en sintonía de Tertulia. Soy Raquel Obregón, con ustedes hasta las 10 de la noche, trayéndoles siempre una gran variedad de música de todo el mundo, pero siempre relacionada con nuestra cultura y nuestra música latina. 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Luego debajo hay un logo de la estación que dice New England Public Media. 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Y entonces nos quedan como 30 minutos de programación. Aquí hay un evento que quiero mencionárselos. 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Escuchamos música de Cuba.

Esa trompeta era la de Chocolate Armenteros y la canción conocida, ¿verdad? Como Mac de The Knife. Antes escuchamos música de la Orquesta Fail, de una orquesta cubana también, que está formada por 13 artistas, desde edades bastante jovencitas, desde adolescentes hasta los mayores. Escuchamos a cargo de esta orquesta As Time Goes By. Esa es una canción del álbum de Casablanca. Y empezamos este grupo de tres canciones con la Orquesta Fail de otra vez, pero en esta oportunidad acompañando a Omara Portuondo. La Múcura, el nombre de esta canción. That was the great trumpet of Chocolate Armenteros from Cuba, Mac the Knife. 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This is an orchestra that is formed by 13 artists. And they range from age of from a teenager to the older ages. 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La Múcura is the name of this song. Y nos vamos aproximando al final de nuestra programación. Recuerden que pueden escuchar todo esto en la aplicación de Spotify y que yo estoy con ustedes aquí siempre todos los domingos de 8 a 10 de la noche. 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Y nos quedan pocos minutos de programación.

Esto era música de este grupo chicano, Rey Camacho y los Teardrops. Cumbia Rica. Y empezamos este segmento de dos canciones solamente con otra artista chicana, Lila Downs y La Bamba. Y ha llegado el momento de despedirnos. Bueno, amigos, hemos llegado al final de una edición más de Tertulia. Espero que hayan disfrutado de la gran variedad de música en la noche de hoy. Los invito a que me sintonicen el próximo domingo a las 8 de la noche. Mientras tanto, que pasen una semana buena, productiva, pero sobre todo con mucha paz y amor en sus espíritus. Hablo para ustedes, Raquel Obregón.